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1: Son las 8:05.

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1: Son las 8:45.

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Hola, hola, ¿cómo están? Muy buenos días. Estamos ya abiertos acá con la mañana musical, compartiendo la música, compartiendo los éxitos y también las informaciones en esta mañana de día. Martes, así es, martes 23, día de San Marcial. Felicidades a todos los amigos que llevan por nombre Marcial y que hasta ahora están escuchando la 105.1. Tenemos un día sin lluvia, tenemos un día con algo de sol, tenemos 4 grados y una térmica de 1 grado. Viento sur que va entre los 14 y los 26 kilómetros por hora. Se espera una máxima de 8 grados para la jornada de este día martes. Y cielos parcialmente nubosos, ¿eh? Eso es lo que se espera para este día martes acá en la comuna de Victoria. Así que a disfrutar, haga la limpieza de los ductos de calefacción, aproveche, ¿eh? Porque después, los días siguientes, se vienen precipitaciones. No diga nadie, me avisó que iba a llover. Así que aproveche hoy de hacer la mantención de los ductos de calefacción. Si tuvo goteras con la última lluvia, también aproveche de reparar, para que no tenga problemas con las lluvias que llegarán desde mañana. Sí, porque para mañana ya nos aparecen precipitaciones. No muchas, pero ahí nos aparece lluvia débil para la jornada de mañana durante varias horas del día. Y para el día jueves lo mismo, algo de lluvia durante varias horas del día. Para el día viernes situación similar y el sábado también. Por allá por el domingo se prevé que vamos a tener un buen día, mayormente nuboso el día domingo, con niebla matinal y con temperaturas bien bajitas, sí, así que ahí vamos a ir actualizando, así como se vaya acercando el domingo, vamos a ir viendo cuál va a ser la situación. En titulares que tenemos por acá, delincuente matan a niño de 12 años que no logró escapar de encerrona en la comuna de San Bernardo, un hecho que remece a todo el mundo, ¿cierto? A las mamás, a los papás, porque lamentablemente nadie está libre de estos delincuentes. Este pequeño niño no alcanzó a arrancar y fue arrastrado por muchos metros hasta que fue encontrado muerto. Es una información que desgarra ahí a todas las mamás, sobre todo, ¿cierto? Leer un titular como este. Muy, muy fuerte. La delincuencia está muy... Los delincuentes no les importa nada, más que su objetivo, no les importa la vida de otra persona. Siempre ha sido así, seguirá siendo. Y bueno, este pequeño niño pagó las consecuencias de un acto delictivo. Un invierno más caro en temas de economía, los productos que podrían subir de precio por efecto del eventual niño Godzilla. Sube todo, por todo, porque hay viento, porque hay sol, porque hay lluvia, porque hace calor, por todo suben las cosas, Así que ahora le están echando la culpa al efecto del niño Godzilla que puede llegar y que podría subir parte de la mercadería de los supermercados. Irán niega acceso de la ONU para inspeccionar sus instalaciones nucleares y genera tensión con Estados Unidos. En temas nacionales, este martes la Cámara vota la acusación constitucional contra el exministro Nicolás Grau. Alcaldes y gremios alertan de un recorte acotado en salud. Igualmente afectará consultorios y CESFAM. Fiscalía ECOG investiga asesinato de un hombre baleado en la cabeza, esto en la comuna de Loprado. Velorio terminó con dos hinchas de Colo-Colo graves tras balacera en Peñalolén. Los autores serían de la U. Dios mío, ni los velorios son tranquilos, Bueno, ¿qué tenemos por acá? Financiamiento y estándares de calidad marcan el debate en la tramitación de la Sala Cuna Universal. Eso a nivel nacional. ¿Qué más tenemos en la Araucanía? El jueves se conocerá veredicto contra hijo de Yair Tul y otros miembros de la CAM acusados de atentado. Denuncia por agresión de más de 50 estudiantes a niña TEA. Colegio seguirá indagatoria tras las vacaciones. Un hecho que se dio a conocer ayer, que salió a la luz pública, donde muchos estudiantes agredieron a una niña de tan solo 10 años por usar una máscara. Otro de las informaciones que a uno lo deja así como en shock, el nivel de violencia
de los estudiantes contra una niña de tan solo 10 añitos de edad. Carabineros allanó comunidad mapuche y detuvo a 3 personas en Ercilla. Hay armas y drogas incautadas. Iba drogado y a 190 kilómetros por hora. Comienza el juicio contra conductor que intentó atropellar a carabineros. Investigan homicidio en la Araucanía. Hallaron cadáver de hombre a un costado de la ruta Saavedra-Huapi. Son los titulares que vamos a estar revisando en esta jornada. Usted siga junto a Copihue FM durante la jornada de este día, martes 23 de junio.

Son las 9 de la mañana con 23 minutos, 9 ya con 23. Hay una invitación para los niños que está haciendo la oficina del deporte junto a la Municipalidad de Victoria, porque para hoy hay panorama de vacaciones. Victorialandia. ¡Wow! Victorialandia. Hoy, desde las 15 horas, te esperamos en el gimnasio número 2 con muchos juegos, intercambio de láminas del Mundial, álbumes del Ganso, sorpresas y mucho más. Para disfrutar en familia, esta invitación la hace la Oficina de Deporte junto a la Municipalidad de Victoria para que los niños, los más pequeños de la casa, pasen una tarde entretenida en sus vacaciones de invierno. Hoy martes 23 de junio a las 3 de la tarde se abren las puertas del gimnasio 2 para recibir a todos los pequeñitos que quieran asistir junto a sus papás, a sus mamás, a los hermanos mayores, ¿cierto?, que los acompañen ahí a esta actividad entretenida denominada Victorialandia, con juegos y muchas otras cosas para que lo pasen bien. Así que ya lo saben las mamitas, las abuelitas, está esta actividad para los más pequeños de la casa, hoy a las 3 de la tarde en el gimnasio número 2, ya que no se lo olvide, gimnasio número 2, es la invitación que hace el municipio junto a la oficina del deporte. Así vamos entregando las informaciones que hay para nuestra comuna de Victoria. Así que vamos a seguir nosotros con la música. Luego estamos con las informaciones acá en Copihue FM.

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Nos vamos a lo triste, a lo negativo de nuestro país, a lo que provoca dolor también en esta información. Impacto provocó el asesinato de un niño de tan solo 12 años de edad en manos de delincuentes que perpetraron una encerrona en San Bernardo. El infante no logró sacar el cinturón de seguridad y fue arrastrado por los ladrones mientras escapaban con el vehículo de su padre. La historia comenzó la madrugada de este martes en un servicentro Shell ubicado en calle Izaguirre, comuna de San Bernardo. Hasta allí llegaron al menos 7 ladrones con armas blancas y al parecer un arma de fuego con la intención de robar el vehículo. Los individuos intimidaron a un conductor y le quitaron su automóvil. Con este vehículo comenzaron con un tour delictual en la comuna. De esa forma, llegaron hasta la intersección de la caletera de la Ruta 5 con General Urrutia, donde decidieron realizar una encerrona a un vehículo donde circulaban 3 personas, un padre de nacionalidad argentina junto a su hijo de 12 años y una tía de este. Tras intimidar a las víctimas con armas blancas, los 2 adultos lograron descender del vehículo. Sin embargo, el infante no logró soltarse el cinturón de seguridad y quedó colgando de los asientos traseros. Los delincuentes se dieron a la fuga con el auto y el niño con esa condición, quien fue arrastrado por cerca de 3 kilómetros hasta la Villa Portales de la misma comuna. Al percatarse de lo ocurrido, los delincuentes abandonaron el vehículo y se dieron a la fuga, mientras que la víctima murió debido a la gravedad de sus heridas. El fiscal occidente Juan Carlos Hidalgo señaló que los autores de este delito serían, al parecer, también menores de edad. Los ladrones sustraen el vehículo previa intimidación a sus dueños y se dan a la fuga con el mismo, lamentablemente manteniendo el interior del vehículo al menor de 12 años de edad, el cual posteriormente a eso es arrastrado hasta Portales con Leonardo da Vinci, también en la comuna de San Bernardo, fueron las palabras del persecutor. Luego añadió que el menor queda enganchado con el cinturón aparentemente y dicen los vecinos que fue arrastrado efectivamente desde el momento del robo y probablemente el menor quiso liberarse o bajar del vehículo, quedando enredado con el cinturón de seguridad. El OS-9 de Carabineros realiza las pericias para dar pistas que puedan permitir, ¿cierto?, dar con los autores, mientras que diversas unidades de la policía uniformada colaboran para conseguir la detención de estos delincuentes. Un caso macabro ocurrido durante la madrugada de este martes en la región metropolitana, donde estos delincuentes terminaron con la vida de un niño de tan solo 12 años de edad.

Continuamos en esta jornada matinal. Están faltando 7 minutos ya para las 10 de la mañana. 7 minutos para las 10. Caso Grolmus. Familia lamenta la revictimización por aplazar el juicio. Tras varios cambios de fecha, se reprogramó para el próximo 6 de julio el inicio del juicio en contra de 21 imputados como autores del ataque al molino Grolmus ocurrido en agosto del 2022, ya que uno de los acusados se encuentra actualmente en juicio en la región de la Araucanía. Desde la familia plantean que, pese a ser conscientes de que estos cambios son posibles, lamentan la revictimización que genera, aunque también reconocen el valor que tiene esta instancia de juicio para el resto de las familias de violencia en la provincia de Arauco. Tras la audiencia en la que se abordó la renuncia del patrocinio de una de las defensas y el proceso en curso del juicio de uno de los acusados en una causa en la Araucanía, el Tribunal Oral en lo Penal de Cañete aplazó en 10 días el inicio del juicio por delitos de incendio, robo con violencia e intimidación, porte ilegal de arma de fuego y municiones, disparos injustificados y 4 homicidios calificados en calidad de frustrados. Fue a partir de diciembre del 2024 que comenzaron las detenciones de diversos sujetos, sumándose a otros que ya se encontraban privados de libertad por otras causas. Una de las víctimas directas del ataque fue Christian Grolmus Fritz, quien recuerda que en el 2022, en el contexto en Contulmo y sus alrededores, estaba marcado por la incapacidad de que el Estado pudiera mantener un mínimo de seguridad. Sin embargo, comentó que esto cambió una vez que comenzó la captura a goteras de distintos imputados en los últimos años. Bueno, la cosa es que se aplazó nuevamente el juicio y se reprogramó para el próximo 6 de julio.

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Son las 10 de la mañana con 7 minutos, 10 de la mañana con 7 minutitos y continúa la revisión de informaciones a esta hora. El presidente José Antonio Kast, junto a la ministra de Educación María Paz Arzola, anunció la mañana de este martes el ingreso de un proyecto de ley que busca reformar el sistema de admisión escolar. Con un giro significativo respecto del modelo vigente, volver a permitir la selección de estudiantes por parte de los establecimientos educacionales. La iniciativa fue presentada en una ceremonia realizada en el Palacio de la Moneda y apunta a reemplazar el actual esquema basado principalmente en sorteos por un sistema mixto que combine selección y asignación aleatoria según el tipo de establecimiento y su nivel de demanda. Desde el gobierno señalaron que el objetivo es devolver a las familias la posibilidad de elegir la educación de sus hijos, junto con ofrecerles el reconocimiento al mérito académico y la diversidad de proyectos educativos en el país. El proyecto propone modificar el actual sistema de admisión escolar mediante la creación de dos vías complementarias, la elección mutua y la asignación aleatoria, ambas administradas a través de la plataforma única del Ministerio de Educación. La modalidad de elección mutua será voluntaria para los establecimientos con sobredemanda y permitirá considerar criterios objetivos, no discriminatorios para la admisión de estudiantes. Entre ellos se incluye la adhesión al proyecto educativo, la participación en instancias informativas, aptitudes para programas especializados, rendimiento académico desde séptimo básico, entrevistas y cercanía territorial. En tanto, la asignación aleatoria se mantendrá como mecanismo para los colegios que no se adhieran a la selección o para los cupos que no se completen tras el proceso principal. El Ejecutivo defendió la propuesta asegurando que, tras más de una década de implementación de la Ley de Inclusión, el sistema no ha logrado reducir la segregación ni mejorar de forma significativa las oportunidades educativas. Además, se indicó que el 30% de los establecimientos presenta sobredemanda en al menos un nivel, concentrando el 55% de las primeras preferencias de postulación. Asimismo, el gobierno afirmó que cerca del 80% de los postulantes a colegios con alta demanda no cumplen los criterios actuales de priorización, los que los deja sujetos a asignación aleatoria. En el caso del primero medio, esa cifra alcanza incluso a 9 de cada 10 estudiantes. En su intervención, José Antonio Kast cuestionó los resultados del modelo vigente y sostuvo que la reforma busca corregir sus efectos no previstos.

Son las 10 de la mañana y 17 minutos. ¿Cómo está el ánimo hoy, amigas, amigos? ¿Está bien? ¿Está contento? ¿Está feliz? Tenemos un día más bonito que los anteriores. ¿Ah? Hay algo de sol, hace un poco de frío, sí, pero bueno, tenemos solcito y eso cambia la perspectiva del día. Bueno, el presidente José Antonio Kast se refirió a la muerte del niño de 12 años luego de una encerrona al vehículo en el que se desplazaba junto a familiares ocurrido durante la madrugada de este día martes. El mandatario dijo que una víctima de la delincuencia, un joven aparentemente asesinado por otros jóvenes que iba en un vehículo junto a su familia, fue víctima de esta encerrona y fue arrastrado por el vehículo encontrando la muerte. La pregunta, dice José Antonio Kast, es ¿por qué otros niños han llegado a ser víctimas de crimen organizado? ¿Por qué otros niños han llegado a este nivel de violencia? ¿Dónde los perdimos? Es lo que se pregunta el presidente de la República. Añadió que gran parte de ello es porque hemos perdido el concepto de la autoridad, porque se ha disgregado la familia y porque nuestras políticas públicas han llegado tarde. Esas fueron las declaraciones que entregó el presidente con respecto a la muerte de este niño de 12 años tras una encerrona en la comuna en San Bernardo, Santiago, Chile.

La música de Gonzalo pasando por la 105.1 también, sentado en una esquina. Este era el tema que estábamos escuchando en una esquina del salón. Bueno, vamos a revisar ya más informaciones porque vamos entregando música e informaciones para que usted esté al tanto de lo que va sucediendo, en este caso en la región de la Araucanía, porque el gobierno designó a Débora Negrete como la nueva directora del Plan Buen Vivir para la región de la Araucanía. El programa, que fue creado con el gobierno del expresidente Gabriel Boric, está focalizado en regiones con comunidades mapuches de la macrozona sur. El delegado presidencial de la región, Francisco Lubetic, indicó que con la designación de Negrete se busca seguir implementando las iniciativas que beneficien a las comunidades de las provincias de Malleco y Cautín. A su vez, destacó el Plan Buen Vivir por las inversiones que favorecen directamente a las comunidades de la región. Por su parte, la nueva coordinadora Débora Negrete dijo que queremos estar presente en terreno para generar la articulación necesaria entre los distintos servicios y así priorizar proyectos que generen mayor empleabilidad, economía y mejor bienestar. Para este año, el Plan Buen Vivir tiene aprobado un presupuesto de 337 mil millones de pesos. Así que Débora Negrete será la nueva designada para cumplir el rol encargada de o coordinadora del Plan Buen Vivir para la región de la Araucanía.

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Día. Seguimos entonces en este espacio presentado por Ferretería Yipen. Ya son las 10 de la mañana con 41 minutos y nosotros estamos con un día sin precipitaciones y algo de sol. Suave, ¿cierto? Como un sol de invierno. ¿Qué más vamos a pedir para esta altura del año ya en la temporada que estamos, cierto? Si estamos en invierno. Así que tenemos que disfrutar también de esta estación que estamos viviendo. Por acá esta terrible información, una denuncia por una agresión de más de 50 estudiantes a una niña TEA. Esto, este caso se sigue investigando tras las vacaciones. La Superintendencia de Educación confirmó la recepción de la denuncia en contra de una niña con trastorno de aspecto autista en el Instituto Claret de Temuco. Calificando el caso como crítico, el colegio en cuestión comunicó que seguirá la indagatoria del caso después de vacaciones de invierno. A través de una declaración entregada, afirmaron que se tomó conocimiento de los hechos extremadamente graves de vulneración de derechos y como institución nos genera una profunda tristeza. Por lo anterior, se le otorgó a la denuncia el carácter de crítico, por lo que se derivó de inmediato al área de fiscalización para realizar una visita al establecimiento. Estas situaciones de maltrato transgreden derechos esenciales de estudiantes como el derecho a que se respete su integridad física, psicológica y moral y el derecho a estudiar en un ambiente de aceptación y respeto mutuo, es lo que agregaron. La denuncia por agresión de más de 50 estudiantes contra esta niña, dicen los padres. Los padres de la menor aseguraron que el ataque habría ocurrido el pasado 18 de junio. Participaron más de 50 estudiantes y ante la falta de respuesta del establecimiento, presentaron las denuncias correspondientes en la Superintendencia de Educación y el Ministerio Público. En tanto, desde el colegio informaron que la investigación se realizará cuando terminen las vacaciones de invierno. La agresión se registró durante uno de los recreos, luego de una actividad para dar inicio a las vacaciones de invierno y el cual algunos alumnos asistieron disfrazados a la jornada del pasado jueves. La mamá de la niña de 10 años, Daniela Retamal, explicó que hace tiempo su hija fue diagnosticada con TEA y debido a que le gustan los gatos, usó una máscara y una cola para asistir a la convivencia junto a sus compañeros. La mujer cuenta que esto habría desencadenado las burlas de los niños que le gritaban Teriam, mientras un grupo de más de 50 estudiantes golpeaban a su hija con patadas, puños e incluso tirones de pelo. La menor terminó policontusa. La apoderada afirmó que ninguno de los inspectores o adultos presentes en el Instituto Claret le entregaron contención a la niña. Retamal dijo que, además de la afectación física a su hija, le provocaron un daño psicológico terrible. También acusó una vulneración de derechos por parte de los adultos responsables, incluyendo personas que son parte del equipo directivo y que no hicieron nada frente a lo que pasó. Los padres afirman que exigieron al establecimiento la revisión de las cámaras de seguridad. Sin embargo, se les respondió que la investigación se realizaría luego de las vacaciones de invierno. Una respuesta que no lo

dejó conforme. Por ello, presentaron denuncias ante la Superintendencia de Educación y el Ministerio Público. El papá de la estudiante, Nicolás Joffre, apuntó a una falla en los protocolos y una negligencia del establecimiento. Se van de vacaciones y ni siquiera nos dicen en qué quedó esta revisión de cámaras que habría comprometido, es lo que enfatizó el apoderado. Consultado sobre el caso, el seremi de Educación de la Araucanía, Aaron Ríos, dijo que esta situación genera preocupación en la comunidad y por eso pidieron todos los antecedentes de lo ocurrido al colegio. Si bien hay una investigación en curso, indicó que lo que corresponde es actuar con responsabilidad y celeridad, resguardando siempre el debido proceso y el respeto de todas las personas, en particular de la estudiante. Los padres indicaron que tras tomar conocimiento de lo ocurrido se trasladaron al establecimiento donde se encontraron con una serie de obstáculos para ver a su hija. Indicaron que tras la llegada a la sala donde se encontraba, las inspectoras estaban burlando del estudiante mientras usaban la máscara de gato que desató la agresión. O sea, un caso impactante, ¿eh? Tras lo ocurrido, no creen que la niña vuelva a clases y ahora deben buscar otro establecimiento que la reciba. Obviamente, pues, ¿qué niño va a volver a clases después de un ataque que vivió ahí con sus compañeros? Más de 50 niños pegándole, atacándola, jaloneándola el pelo y nadie hacía nada. No le prestaron una ayuda, ¿cierto? Los adultos, es como que cerraron los ojos y dejaron a la niña a la deriva. Es impactante, ¿ah? Precisaron que las grabaciones no se aprecia la ejecución de actos que puedan ser considerados como hechos de violencia física y que de todas maneras derivarán los antecedentes al Ministerio Público. O sea, si la niña quedó policontusa es porque realmente le pegaron, si tiene varias lesiones es porque realmente algo pasó al interior del colegio y, bueno, debe seguirse el curso de la investigación para determinar también a los responsables de hecho. Ya parte los adultos que no llevaron un protocolo como corresponde ante una pelea en un establecimiento educacional, más encima cuando le pegan a una niña de 10 años, ¿eh? Una chiquitita, o sea, todavía no sé, no me cabe en la cabeza cómo pudo ser tan grave esta agresión a esta pequeña niña. Y muy difícil que vuelva al colegio nuevamente. Yo creo que ni siquiera otro establecimiento educacional va a tener deseos de volver porque ya quedó muy atemorizada.

0: Continuamos en vivo y en directo a esta hora de la mañana. Le vamos a informar a través de la línea telefónica. Tenemos a don Luigi Gatica para conversar de lo que se está realizando en la Universidad Arturo Prat. Ellos están ahí con la cuarta feria del emprendimiento estudiantil. Así que si usted quiere darse una vuelta por ahí, está bastante interesante por lo que conversábamos fuera de micrófono con don Luigi. Así que vamos a hablar aquí directamente con los expositores de esta cuarta feria del emprendimiento estudiantil. Muy buenos días, don Luigi, ¿cómo está usted?
1: Hola, muy buenos días. Bien, acá estamos en la universidad, en el gimnasio de la Universidad Arturo Prat, ya con la cuarta versión de la Feria del Emprendimiento Estudiantil. Estamos en este momento finalizando todo lo que es la cátedra de innovación y emprendimiento en la de la carrera técnico nivel superior en administración.
0: Ya.
1: Y los chicos elaboraron ellos hicieron todo el proceso de estudio de mercado, todo el proceso metodológico, y ahora ya están mostrando su producto final, ¿ya? Y tenemos desde poleras personalizadas, unas conservas de changle, un ruche multiuso, que es un labial que tiene diferentes productos, uno solo. Es un solo producto, pero que tiene para las pestañas, tiene crema hidratante y tiene un rouge también. Hay unas velas que son temáticas, así que no, tenemos de todo acá.
0: Eso de que es innovador, un maquillaje varios en uno. Ahí vamos a conversar
1: aquí lo voy a pasar a una. ¿Quién va a hablar acá? Ya.
0: ¿Con quién nos quedamos ahí?
1: Entonces, aquí se la pasa y usted le pregunta su nombre para que le cuente las características del producto.
0: Ya. Hola, muy buenos días.
2: ¿Con quién hablo? Con Michelle Urbán.
0: Michelle. ¿Aló?
2: Dígame.
0: Sí. Bueno, cuéntanos un poquito, ¿de qué se trata el emprendimiento que ustedes tienen ahí para invitar a la comunidad, cierto? ¿Y hasta qué hora también van a estar con esta feria en el gimnasio de la UNAP?
2: En nuestro producto se trata de un labial multifuncional que trae navaja depilatoria, espejo y crema hidratante y el labial en sí.
0: Ya.
2: La feria va a estar hasta las 14 horas.
0: Hasta las 14 horas ahí puede llegar la gente, ¿cierto? ¿Y,
2: sí.
0: ¿Y sus productos los pueden adquirir o es solamente una demostración que ustedes tienen ahí? ¿Cómo funciona
2: sí
0: eso?
2: Sí, los pueden adquirir por 7.500 pesos.
0: ¿Ya?
2: Es un labial duradero y crema de muy buena calidad.
0: ¿Y eso está en diferentes tonos o a un solo tono de labial?
2: Nos están quedando 5 tonos distintos, rojizos.
0: Ya, entonces la gente está invitada. Mire, un producto, un cosmético que es multifuncional, tiene varias funciones ahí para nosotras las mujeres, ¿cierto? En diferentes sí colores, así que aproveche, vaya a conocer el trabajo que han hecho los estudiantes de la UNAP y nos vamos a quedar con otro emprendedor, tengo entendido. ¿Hay más disponibles ahí al teléfono?
2: Sí, ahora le paso a mi profesor. Muchas gracias.
0: Gracias. Ahí estábamos con Michelle.
1: No
0: buenos
1: sé si
0: días.
1: Tenemos acá Ramaría, ya que es el producto que elaboraron con changle. Aquí se la paso a la señorita.
0: Ya. Yeah.
3: Aló,
0: hola, buenos días.
3: ¿Cómo está?
0: Bien, ¿con quién tengo el gusto ahí?
3: Con Francisca, ¿yo con quién tengo el gusto?
0: Con Yasna, en Radio Copihue.
3: Hola, señorita Yasna.
0: Hola. Bueno, Francisca, cuéntanos de qué se trata el emprendimiento de ustedes.
3: Bueno, nuestro emprendimiento se llama Ramaría Gourmet.
0: ¿Ya?
3: Ramaría viene de Ramaría Flava, o mejor conocido como changle. Lo que nosotros hicimos fue buscar mayor sustentabilidad para este producto.
0: ¿Ya?
3: Este es un producto que por lo general se echa a perder muy rápido, no dura más de 3 días en el refrigerador.
0: Sí.
3: ¿Ya? Y nosotros lo que hicimos fue conservarlo en aceite para que su durabilidad fuera de 18 meses. ¿Ya? Mm. Y con la merma de este producto también generamos un sazonador que puede ser utilizado en carnes, en pasta o también en banquetería.
0: Mira qué interesante, ¿ah? ¿Y eso qué precio tiene, por ejemplo, las conservas de changle?
3: La conserva de changle, el medio kilo sale 8.000 pesos para esta zona.
0: ¿Ya?
3: Y el sazonador es de 5.000 pesos, son 60 gramos.
0: Okay, o sea, la gente que se quedó antojada de gustar los changles, que no pudo hacerlo durante la temporada, perfectamente puede ir hoy al gimnasio de Leona y prueba sus productos y prueba el rico changle, ¿cierto?
3: Por supuesto que sí. Este producto está disponible durante todo el año. Ya con esto rompemos la estacionalidad del producto y podemos tener changle durante todo el año y en toda la zona del país, no solamente en la zona sur, sino que también en la zona centro y en la zona norte.
0: Claro, por ejemplo, uno puede regalar este producto, ¿cierto?, hacia el norte, hacia el sur, y ahí les da a demostrar el trabajo de ustedes también como estudiantes.
3: Exactamente, y también mostrar un poco de lo que es nuestra cultura sureña. No solamente somos paisajes bonitos, sino que también tenemos una gastronomía variada y tenemos productos que pueden estar en cualquier cocina, así como también pueden estar en las altas cocinas.
0: Así es, Francisca. Bueno, invita tú misma a la comunidad a visitar la feria, que tengo entendido es hasta las 2 de la tarde.
3: Exactamente, estamos ubicados en el gimnasio UNAP, de las 9 de la mañana hasta las 2 de la tarde, así que los dejamos a todos cordialmente invitados a visitar todos nuestros emprendimientos.
0: Muchas gracias, Francisca, que esté muy bien.
3: Igual usted, hasta luego.
0: Hasta luego. Y así sí, hay más emprendimientos, tengo entendido, don Luigi.
1: Sí, tenemos acá un emprendimiento donde hay poleras. ¿Ya? Poleras que son personalizadas. No sé si usted quiere hablar con alguno de ellos.
0: Sí. Conozcamos los trabajos que se están haciendo.
4: ¿Aló? ¿Aló? Buenas tardes. Buenos días, perdón.
0: Hola, buenos días. ¿Cuál es tu nombre?
4: Guillermo Salazar.
0: Guillermo Salazar. ¿Y el emprendimiento de ustedes es específicamente?
4: Mira, nuestro emprendimiento es la marca Wolfcat, ¿ya?
0: ¿Ya?
4: La marca en sí, nosotros nos dedicamos a la venta de poleras, ¿ya? En este caso son poleras estilo oversize.
0: ¿Ya?
4: De 280 gramos, el material. Un material que es verla y tocarla. Tocarla, perdón, es convencerse de comprar la polera.
0: Pura en calidad.
4: Sí, nosotros no estamos vendiendo la polera. Es contraproducente con lo que te acabo de comentar, pero en sí nuestro objetivo no es vender la polera.
0: ¿Ya?
4: Nosotros estamos vendiendo el sentido de pertenencia con nosotros. ¿Cómo nació el tema de nuestra empresa? Créeme que es una historia muy buena que hay detrás. Nosotros lo que estamos vendiendo es pertenecer a un grupo. No estamos orientados a la persona común, como tal, que quiera una polera simplemente por mostrarla, por sentirse bonito, etcétera. Hay una historia detrás de esto. La polera está inspirada para que cualquier persona que se sienta que no pertenece a un grupo, que no pertenece a un lugar, se sienta parte de algo.
0: Interesante.
4: Es realmente nuestro emprendimiento. Por eso te digo, nosotros no vendemos la polera. La polera es nuestro nexo.
0: Claro.
4: Pero nosotros lo que estamos vendiendo en verdad es formar parte de algo. Y eso es lo bonito de nuestro emprendimiento.
0: Lo interesante es que la comunidad de Victoria conozca de su trabajo, ¿cierto? Conozcan la polera, vean la calidad, vean esa conexión que va a hacer con ella y ahí la adquieran también, ¿cierto? Así que están invitados todos nuestros auditores a esta cuarta feria del emprendimiento estudiantil que está organizando la carrera de, me decía don Luigi ahí,
4: la carrera de técnico en administración de empresa.
0: Técnico en administración de empresa. Muchas gracias entonces. ¿Se pueden encontrar a través de alguna página de Instagram en las redes sociales o solamente ahí en vivo y en directo en el gimnasio de la UNAP?
4: Mira, nos pueden encontrar en las redes sociales, que es Wolfcut, se escribe así tal cual, Wolf, como lobo, cut.cl.
0: ¿Ya?
4: Ya, en nuestro Instagram nosotros ya estamos mostrando todo lo que son las colecciones que tenemos actualmente. Igual va a ser nuestra próxima colección y al mismo tiempo aprovecho de invitar a todos los auditores que están en este momento escuchándonos para que vengan también a la feria. Vamos a tener precio exclusivo y también vamos a hacer un sorteo de una polera en la que únicamente va a ser por el día de hoy. No va a encontrarse esa polera en algún otro lugar, solamente va a ser por hoy.
0: Uh-huh.
4: Y para las personas que quieran participar, así que los dejamos cordialmente invitados. En representación, mi nombre, como te digo, Guillermo, en representación de mi grupo y en representación de la UNAP, para que vengan para acá y vean también todas las otras ideas que tiene nuestro compañero.
0: Muchas.
4: Te va a sorprender.
0: Bueno, muchas gracias ahí por la invitación que estás haciendo a la comunidad victoriense a que vayan a conocer el trabajo y los emprendimientos que tienen los jóvenes de la UNAP. Gracias. Don Luigi, ¿vuelve al teléfono?
4: Se lo comunico de inmediato.
0: Uh-huh. Así es, pues, hasta las 14 horas, entonces. Gracias. Usted tiene tiempo de ir hasta el gimnasio de la UNAP. Don Luigi, buenos días.
1: No, buenos días, muchas gracias por el espacio. Los chicos, mira, acá estoy con don Bernardo, el jefe de carrera, no sé si quiere hablar con él o lo dejamos hasta acá nomás.
0: Es que estoy justo la en la hora de los comerciales, don Luis, los pilló ahí, sí, el no, corte comercial.
1: Agradecer siempre a la radio porque nos colabora en todo esto. Bueno, hoy día no, es una cosa completamente aparte de lo que habitualmente conversamos.
0: Claro.
1: Y gracias por darle la oportunidad, y como se dio cuenta, los chicos acá hicieron un buen estudio y mucha motivación para poder conversar respecto al tema de los emprendimientos que ellos tienen.
0: Muchas gracias, don Luigi, por ponerse en contacto con nosotros. Que esté muy, muy bien, muy buenos días.
1: Hasta luego.
0: Chao, chao.
1: Buenos días.

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Vamos a continuar a esta hora de la mañana. Bueno, le vamos a recordar la actividad que hay en la UNAP. Si usted quiere ir a conocer los emprendimientos de los estudiantes de la carrera de... se me fue la carrera. Pero está esta Feria del Emprendimiento Estudiantil con diferentes stands, diferentes productos... para que usted pueda adquirir también ahí en la UNAM. Hasta las 2 de la tarde van a estar los estudiantes dando a conocer sus productos, así que si usted quiere llevar algo especial, por ejemplo, ¿escuchó usted el labial multifunción? ¿Qué le parece? Un producto, un labial con varias funciones más. También hay changles en conserva, hay otros productos, hay poleras también. Nos decían que hay pecheras, sí, la carrera de técnico en administración de empresa. Ahí me soplan por WhatsApp, se me había ido, no había alcanzado a notar el nombre de la carrera. Técnico de administración de empresas de la UNAM. Esa carrera es la que organiza esta Feria del Emprendimiento, así que agradecemos a nuestras auditoras que están atentas también a la programación de la radio. Así que vayan, visiten, aún hay tiempo, hasta las 2 de la tarde, la exposición de los diferentes stands con sus emprendimientos, ¿ya? El día está ideal, no llueve, así que vaya a darse una vueltecita y conoce el trabajo de los estudiantes también, quienes hacen un amplio estudio de mercado para llegar y montar estos productos, a entregárselos a usted. Así que aproveche. Bueno, nosotros por acá seguimos con la música y las informaciones a través de Radio Copihue FM. Vamos a quedarnos con artistas invitados y luego vamos a estar ya con más informaciones a través de la 105.1. Nos quedamos con el siguiente tema que dice así.

Ahí estaba Marco Antonio Solís entregándonos esa canción. Son las 11 de la mañana con 18 minutos y una celebración del MOB está dando que hablar en la región de la Araucanía. No sé si usted ha visto los videos de personal y funcionarios de la oficina del MOB, quienes en una celebración de aniversario estaban ahí bailando al ritmo de la banda instrumental del ejército. La verdad que la música estaba muy buena. Yo creo que el que no aprendía era porque era demasiado fome nomás. Pero estaba muy buena la música a cargo de la banda instrumental del ejército. También habían autoridades presentes, funcionarios y la ceremonia. Esa es la ceremonia que está dando que hablar en la región de la Araucanía. Esto ocurrió durante la jornada de ayer lunes, donde se realizó una actividad por el aniversario del MOB en dependencia de la Dirección de Vialidad en la región. Instancia que contó con la participación de la banda instrumental del ejército y diversas autoridades. Bueno, como hoy en día todo se graba y todo se sube, alguien grabó el registro del baile al interior de las oficinas del MOB. Se desconoce si ayer estaban ellos sin atención de público. Esa información se desconoce. Lo que sí se sabe es que es una actividad de celebración por el aniversario del MOB. Me imagino que ya con antelación estaba el permiso y no se iba a atender público. Y es que ahí están todos bailando y pasándola bien con la banda instrumental del ejército. Hay diversas autoridades, hay personal de la oficina, ¿cierto? Y eso es lo que ha generado las reacciones a través de redes sociales, porque están en una actividad de celebración en horario de trabajo. Eso es lo que ha molestado a muchas personas. Otros dicen que está bien que celebren si es el día aniversario, que siempre se autoriza. Pero lo que se desconoce es si es que correspondía a una atención de público o estaba suspendida la atención de público con anticipación. La cosa es que están todos ahí bailando al ritmo de esa música. ¿Quién no va a salir a bailar con una banda así? Ahí estaban todos bailando, pero vamos a ver qué va a pasar ahora, cuáles van a ser las reacciones que vamos a conocer tras este festejo del MOB por su aniversario. Estaba buena la música de todas maneras con la banda instrumental del ejército. Ya, y así vamos avanzando, pues los minutos van pasando también y nosotros vamos entregando las informaciones a través de Copihue FM. ¿Quién viene por acá? Iván está ya listo para entregar el siguiente tema musical.

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Continuamos a esta hora del día, ya son las 11:51, 11:51, estamos compartiendo en vivo y en directo este espacio musical. Bueno, luego se viene el folclore a través de Copihue FM. También nos quedan informaciones para estar compartiendo ahí la mañana o aires folclóricos, ¿eh? Así que atento. Lamentablemente, durante la jornada ocurrió un accidente de tránsito entre la ruta que une Imperial con Cholchol. Y este accidente fue con consecuencias fatales, ¿ah? En la ruta que une, reitero nuevamente, Nueva Imperial con Cholchol. Durante la mañana de este martes, aproximadamente a eso de las 7:30 de la mañana, una persona resultó fallecida tras ser atropellada por una camioneta en el sector pasado del cruce San Antonio. Bueno, según los primeros antecedentes, una de las causas de este lamentable accidente sería la alta presencia de neblina en la ruta. Hasta el lugar llegaron los equipos de emergencia entre Carabineros y Paz Ciudadana, quienes estuvieron ahí regulando también el tránsito para evitar nuevas colisiones de vehículos, ¿eh? El tránsito después de unas horas se habilitó, siempre con precaución. Lo triste de esto, el resultado de este accidente fue una persona fallecida. Son las informaciones que se han ido generando durante la mañana de hoy en la región de la Araucanía.

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0: naranja madura, tanto limón en el suelo, tantas mujeres solteras. No, ya, digamos.
1: Tanto chicuelo.
2: Tan contento que está, mira quién viene llegando.
0: Ah, viene visita.
1: Adelante, adelante. Adelante, hermano. Tome asiento, agarre sosiego.
0: No, el que llega acá tiene que agarrar la guitarra.
1: Oiga, naranja, para echarle un vinito navegado.
0: Navegado, claro.
1: ¿No es cierto? Claro, o limón también.
0: Ya, ¿y quién hace la limonada? El vino. ¿Cómo le llaman? Se llama.
1: Limonada, puñal.
0: Eso es una. Pero se llama vino navegado.
2: Por lo que le han contado.
1: Candola. Sí.
0: Candola se llama, claro.
2: De por otro lado. Ya, entonces aquí viene llegando. Don Pato Ruiz tendrá que
1: Bueno, el que agarra la guitarra primero.
0: Qué lindo, ya. Pongámosle la cueca mientras tanto.

0: Estamos compartiendo ya el folclore a través de Copihue FM en este día martes. 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
1: El hombre ha inventado cosas desde tiempo inmemorial. Siempre está inventando cosas, cuento de nunca acabar. Y cada cosa que inventa tanta importancia ha logrado que casi sin darnos cuenta vamos siendo desplazados. Inventó la lavadora que da grandes soluciones, más cómoda la señora, más camisas sin botones. Sin embargo, si ya viste cómo se ahorran las horas, verás cómo nos permite más tiempo con la señora. Entonces, si hay dos razones, la señora y la sonrisa, ¿quién quiere que haya botones pegados en la camisa? Buenos inventos del hombre. Todos los días el cuento. Tal vez por eso ya nadie se asombra por un invento. Tenemos la licuadora, por ejemplo, que muele, pica y destroza. Lo que le metas adentro se convierte en otra cosa. Y tritura y hace trizas y convierte en picadillo los plátanos, los limones, los dedos de los chiquillos, los papeles del arriendo, los cheques por travesura, al tipo de los impuestos y al tarro de la basura. Los inventos de este siglo son una necesidad y nos traen al espíritu la paz y tranquilidad. ¿Qué me dice de la cama? Un invento original. ¿Qué haría usted sin la cama? ¿Me podría contestar? En la cama ocurre todo, desde morir a nacer. Incluso antes del nacimiento, la cama tiene que ver. Allí durmieron los padres, claro, los novios y algún abuelo que soñó sin confesarlo con la llegada de un nieto. Es buen invento la cama. La cama es un buen invento. Gritemos entonces, ¡abajo la cama!, porque es su lugar correcto. Y no se ría, mi amigo, porque estoy de consejero. La cama siempre debajo y encima los pasajeros. Eso lo aprendí una noche de la dueña de un hotel que vaya sabe de camas y de otras cosas también. El mundo de los inventos es eterno e increíble, de modo que sigo el cuento abreviando lo posible. El paraguas, por ejemplo, algún señor lo inventó para sacarlo a la calle casi junto con el sol. Y si le toca la suerte de andar con él cuando llueve, debe subirse usted a un micro para que allí se le quede. Esa es la forma, mi amigo. Esa es la forma correcta. Hay que perder el paraguas, porque puta que molesta. Gotea como allá afuera, no cabe en ninguna parte. Y hasta el asunto ese del mango resulta desagradable. Ahora, si me permite, quisiera darle un consejo. No salga nunca a la calle con paraguas cuando hay viento. El hombre inventando cosas, ¿cómo que se está pasando? Una rubia primorosa puede ser un negro andando. Y no crea que exagero, señora, con lo que he hablado. Ya se inventó con el sexo un gran negocio privado. Pero no hablemos de eso. ¿Para qué terminar mal? Aunque si he de ser sincero, sería más comercial. Inventaron la empanada, la con pino me refiero, la publicidad pagada y allí aparece el dinero. Invento de los inventos. La plata, señor, la plata. Con ella se acaba el cuento, porque es ella la que manda. Se puede comprar la luna, se puede comprar el tiempo, se puede invertir fortunas y comprar nuevos inventos. Se han comprado las conciencias, se ha comprado tanta cosa. El hombre inventa que inventa, y así se sufre y se goza. Yo también tengo mi invento, este que he contado hoy. La verdad, cuánto lo siento, paso a cobrar y me voy.
0: Ya, yeah. Ahí estaba la música que estábamos disfrutando. Son las 12 del día con 15 minutos. 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Siguiendo con las informaciones, en el marco de una investigación por el delito de disparos injustificados en la vía pública, Carabineros del OS9 Araucanía detuvo a tres personas durante un operativo realizado el día lunes en la comunidad Melinao Licán, esto en el sector de Chamichaco. El procedimiento contó con el apoyo de personal de control de orden público, GOPE y unidades especializadas de la Dirección de Control de Drogas e Investigación Criminal, permitiendo la detención de tres personas de interés para la investigación y la incautación de diversas evidencias asociadas a delitos contemplados en la Ley de Control de Armas y la Ley de Drogas. Entre las especies incautadas se encuentran dos escopetas, una pistola a fogueo catalogada como arma prohibida, marihuana en proceso de pesaje, dos chalecos antibalas y cartuchos calibre 12, cuya cantidad se encuentra en proceso de contabilización. Los detenidos corresponden a dos hombres de 29 y 36 años, además de una mujer de 43 años. Uno de los imputados mantiene antecedentes policiales y penales por diversos delitos, mientras que los otros dos registran antecedentes menores o carecen de ello. Por instrucción del Ministerio Público, los tres detenidos pasaron a control de detención durante la jornada de este día martes en el Juzgado de Garantía de Coyipulli, mientras continúan las diligencias investigativas para esclarecer los hechos. Eso fue lo que ocurrió ayer al interior de una comunidad en el sector de Chamichaco, Ercilla. Son las informaciones que desarrollamos a esta hora en Copihue FM.

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1: Los viejos no me querían dejar venir, señor. Y lo peor, oiga, es que mi gallina, oiga, mi gallinita se le fueron los humos a la cabeza, señor.
2: ¿En serio? ¿Con el campo tampoco ahora?
1: No, y señor, ¿sabe que no quiso entrar al gallinero juntarse con las otras gallinas?
3: ¿En serio? Que el gallo en la casa no lo tomaba en cuenta.
2: ¿En serio, señor? ¿La está trayendo aquí ahora?
1: Aquí la ando trayendo, oiga, y le hice una guaracha bien bonita para que la bailara, oiga, y me pone fuerte la gallina, que baila re bien. Así que se llama el sapito cantor.

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0: casa para allá, cabro, para bailar una cueca.
1: La mamá de este cabro sí que es cabezona, porque cuando va a la playa, para que el viento no le vuele el pelo, se amarra la cabeza con una sábana.
0: ¡Ah! Oye, cabezono, ¿es cierto que tu mamá no le llena la cabeza de cuento ni con tres centros de madre?
2: Uy, ¿por qué llora, mijito?
3: Ay, es que los cabros dicen que soy cabezona, mijo.
2: No, mijito, si usted no es cabezón. Y no llore más, mijito. Ahora vaya a comprarme 20 kilos de papa.
3: ¿Y en qué lo traigo, amita?
2: En la gorra, pues, mijito.
0: Y la echamos con la hueca, el cabezón de la...

0: nombre. Se llama Luchito.
1: Llámelo entonces, ven.
0: Cabezón, ven.
1: Yo, llamo.
2: A ver.
1: Pongan atención que yo voy a decir un verso aquí para todos los que estamos presentes.
2: Yo lo escucho.
1: Hay muchos hombres casados que han pasado sin sabores. Por tener otros amores, les pasa por ser lanzados. Además de ser curado, hay muchos que son cantores y otros que tocan tambores para poderse mantener y pasean a la mujer solamente si hay temblores.
3: Y el que quiere una casada, tres cosas ha de tener: buen cuchillo, buen martillo, buenas piernas para correr.
1: Y lo fuimos con la cueca esposa mía.

Bueno, estamos compartiendo ya los últimos minutos de música chilena. Estaba revisando nuestro termómetro y hace frío, ¿eh? Tenemos solo 5 grados de temperatura con viento sur oeste. Recuerde que para mañana, ¿dónde ando yo? En Lonquimay. No, en Victoria, para mañana se esperan precipitaciones. Así es, precipitaciones para mañana desde, a ver, desde la madrugada deberían caer precipitaciones débiles. Se me echó el choclo. Claro, desde la mañana deberían entonces caer precipitaciones débiles acá en la comuna de Victoria, según el informe meteorológico que tenemos para compartir. Estas precipitaciones débiles deberían ser solamente durante la mañana. Por la tarde vamos a estar con cielos cubiertos, ¿eh? Para que usted se haga una idea según la información de los expertos. Y para el día jueves, las precipitaciones se esperan para la tarde. Ya una vez que oscurezca, es probable que tengamos precipitaciones débiles la jornada del jueves. No va a ser mucha la lluvia que vamos a tener, ¿eh? Va a estar medio escaso, pero sí bien frío. Ningún día supera la máxima temperatura a los 2 grados, ¿eh? Siempre va a estar bajita, así que a abrigarse bastante. Aproveche hoy de limpiar los ductos de calefacción para que

después no tengamos problemas ahí que se inflamaron y que pueden producir una tragedia. Así que aproveche hoy, llame a la persona encargada de la limpieza de los ductos de calefacción y por estos días que se vienen bien fríos, se calefacciona ahí con seguridad. Eso es muy importante. Después nos quejamos ahí cuando ocurre una tragedia, ¿por qué no lo hice antes?, dice usted. Y siempre use leña seca. En lo posible trate de usar leña seca porque eso ensucia menos los cañones, los ductos de calefacción, ¿ya? Entre más húmeda está la leña, más hollín se va acumulando por los cañones y si no los limpia nunca, ahí es donde se produce la inflamación. Así que seguimos nosotros con la música y Yapu ya está junto a usted con este tema, Paloma Ausente.

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esta hora estamos presentando solo agradables melodías, porque es un momento especial, siempre a través de Copihue FM, en este horario y diariamente.

0: hacemos una pausa y ya estamos de vuelta con Melodías de Sobremesa.
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0: Ya estamos de vuelta con Melodías de Sobremesa.

hagamos un stop en la jornada, reviviendo lo mejor del repertorio de sobremesa, con melodías de grandes autores en sus creaciones supremas, con una increíble fusión mixta.

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